0: Ah, si lo certificaba así.
1: Abre el colombiano hacia la banda primero para que saque Figal. Figal largo para Merentiel, que pivotea hacia el círculo central. Se la queda Aranda. Va Tomás Aranda, que abre sobre el costado zurdo para Blanco. Blanco la deja pasar inteligentemente para Villa. Devuelve otra vez para Blanco. Llega hacia el fondo de la cancha. Blanco, medio el palo. Merentiel. Rebote. Delgado. ¡Gol! ¡A Casíbar! ¡A Casíbar! ¡Gol!

dio Boca. Abría Aranda, Aranda para Blanco, Blanco, Villa. Villa, Blanco, Blanco. Primer palo para Valentiel. Centro. Y aparecía el goleador. Aparecía, sí. No, no es Haaland. Es el ruso Akacsibar, que de cabeza en el punto del penal la peinó y la colocó contra el palo zurdo para que festeje el abrazo de Boca, un gol de Boca para desatar las emociones en el defensor del Chaco, un gol de Boca para seguir construyendo de la mano de Boca, de la mano del Vasco para Boca, para hacer Boca, el Boca que quieren los hinchas, ese Boca siempre Boca, 31 minutos, lo gana el Xeneize, 1-0.

Primero, la presentación dentro del ámbito de la congregación de la iglesia. Cruz Viale, el sacerdote que fue condenado, fue enviado posteriormente por su comunidad a un hogar religioso especializado en México, destinado a sacerdotes que cuentan con denuncias. Yo no entiendo sobre la transparencia y la justicia y la igualdad también de las personas sobre la tierra, que esto pueda ser controlado y no de esta forma, ¿no? Deben ser juzgados como cualquier otra persona y en definitiva tienen que estar allí esperando la justicia. Si son inocentes, continúan, si no, tras la reja. Bueno, al margen, la medida fue tomada luego de que surgiera la acusación, aunque la causa penal recién llegó a la justicia provincial cuando el sacerdote regresó a la Argentina y retomó sus actividades dentro de la orden. Si no, no retomaba. La situación generó expectativa dentro de la comunidad religiosa, donde Cruz Viale recibió muestras de respaldo y distintas acciones de apoyo durante el proceso judicial. En paralelo al juicio, el caso sumó otra denuncia pública. El mes pasado, Paulina Viale, primera prima del sacerdote, hizo pública una acusación por un supuesto abuso ocurrido en diciembre de 1983, cuando ella tenía 7 años y Cruz Viale tenía 16 años. Repasamos información regional, repasamos noticias en esta jornada. El gobierno porteño incorporó la inteligencia artificial como contenido obligatorio en las escuelas. Así el gobierno porteño anunció en la jornada de ayer que sumó la alfabetización en la inteligencia artificial y la protección digital como contenidos obligatorios en la currícula en la escuela primaria y secundaria de la ciudad de Buenos Aires. La medida busca que los estudiantes aprendan a usar esta herramienta de manera crítica y reconozcan sus riesgos en un contexto en que 6 de cada 10 chicos entre 9 y 17 años ya utilizan IA, ¿no? La iniciativa forma parte del plan Buenos Aires Aprende y de la política de protección digital infantil y adolescente que impulsa el Ministerio de Educación porteño. Volvemos a la provincia de Córdoba. Vamos a hablar acerca del femicidio de Agustina Vega. No principalmente. Vamos a hablar de quien está imputado como el autor de este femicidio, que es Claudio Barrelier. Está imputado por este caso, pero declaró por una denuncia del año 2025 y enfrenta una nueva imputación. Se presentó ante el fiscal Raúl Garzón por una causa iniciada tras la denuncia de una joven en mayo del 2025, un año antes del femicidio de Agustina Vega. La fiscalía agravó la imputación por ese hecho y el acusado negó las acusaciones. Claudio Barrelier declaró en el día de ayer ante el fiscal Raúl Garzón por la causa que inició a partir de la denuncia de una joven en mayo de 2025, un año antes del femicidio de Agustina Vega. Tras nuevas medidas de prueba, la fiscalía grabó la imputación justamente allí en su contra. La joven había denunciado a Barrelier por un episodio ocurrido en la casa del Campillo 878, el barrio Cofico, la misma casa que luego se quedó vinculada a la investigación por el crimen de Agustina. Según el relato del denunciante, que tenía 20 años en el momento del hecho, logró escapar semidesnuda y atada. Luego pidió ayuda a los vecinos de la zona. Hasta acá se sabía. Por ese expediente, Barrelier había sido detenido en mayo del 2025, pero recuperó la libertad el 26 de ese mes después, permaneciendo 20 días solamente detenido, pagando una fianza de 5 millones de pesos. La investigación continuó abierta y volvió a tomar relevancia a partir del femicidio de Agustina. La semana pasada, la joven terminó la pericia psicológica realizada en el expediente. A partir de nuevas medidas, el fiscal Garzón modificó la acusación y ahora Barrelier también está imputado por privación ilegítima de la libertad calificada, abuso sexual con acceso carnal en grado de tentativa. La fiscalía lo solicitó a Barrelier la declaración para ampliar la imputación en relación a la primera víctima, explicó esto Mónica Pico, abogada de la joven, en diálogo justamente con la prensa. Llegamos a la provincia de Tucumán, al Jardín de la República. Allí denunciaron a referentes de la Libertad Avanza por falsificación de domicilios electorales en la provincia. Denuncian así ante la Justicia Federal a referentes de la Libertad Avanza por presunta falsificación de domicilios electorales. La denuncia la presentó el concejal de Yerbabuena, Mauricio Algiró, contra el diputado nacional Federico Pelli, el presidente provincial del partido, el director de YPF, Lisandro Catalán, y funcionarios de RENAPER. Algiró
sostiene que modificaron falsamente sus residencias en su DNI.

0: para habilitar futuras candidaturas en 2027. Según el escrito, Pelli declaró un domicilio en una galería comercial de Yerbabuena, donde reconoció no vivir, mientras que Catalán fijó residencia en la capital tucumana, pese a residir en Buenos Aires. La presentación judicial imputada a falsedad ideológica y violación del código electoral, solicitado peritaje digital e información de geolocalización. Repasamos noticias regionales en la radio. Nos vamos a ir hasta justamente otro caso de Tucumán. Ordenaron pruebas de ADN a 5 bebés tras una denuncia por una presunta confusión en un hospital. Hacia allí nos vamos. Porque el Ministerio Público Fiscal ordenó pruebas de ADN a 5 bebés nacidos en el Hospital Regional de Concepción tras la denuncia de una familia por presunta confusión de sexo. Los padres, quienes realizaron 3 ecografías prenatales que indicaban el nacimiento de una niña, recibieron al recién nacido vestido de rosa y con aritos. Sin embargo, al cambiar el pañal descubren que el bebé era un varón. Ante el temor de un intercambio, la Fiscalía de Concepción dispuso la realización urgente de análisis genéticos a todos los recién nacidos de esa mañana. Esto tiene como objetivo determinar si se trata de un error ecográfico o de una equivocación en el centro médico. Personal del equipo científico de investigación fiscales tomarán las muestras justamente de esta dramática situación que está viviendo allí en este hospital. En Córdoba, un policía no dudó y se arrojó al río helado para rescatar a un adolescente que cayó al agua con su automóvil. El menor de 17 años quedó atrapado sobre una roca. Viajaba con 2 amigos que lograron salir por su cuenta. Pasadas las 4 de la madrugada del día martes, con temperatura bajo cero y la corriente del río en su nivel más frío, un efectivo policial se lanzó al cauce del río en el barrio San José de Obrero de Córdoba para rescatar a un adolescente de 17 años que había caído al agua junto con el vehículo en el que viajaba. El menor quedó atrapado sobre una roca sin posibilidad de salir por sus propios medios. Mientras el agua helada lo rodeaba, la intervención del uniformado evitó que la situación derivara así en una tragedia. El episodio se registró sobre la avenida Aviador Castillo, en el barrio San José Obrero de la ciudad de Córdoba. El automóvil Volkswagen Voyage, con 3 ocupantes, todos de 17 años, cayó al cauce del río por causas que autoridades estaban investigando. Cuando el personal policial llegó al lugar, 2 de los jóvenes ya habían salido del agua por sus propios medios y se encontraban en la orilla, visiblemente afectados por el frío. El tercero, en cambio, permanecía sobre una piedra en medio del cauce sin poder avanzar hacia la costa. Allí fue el efectivo policial que terminó pudiendo rescatarlo cuando el auto prácticamente quedó hundido bajo el agua. Repasamos noticias en la radio y nos acompañamos en esta edición. Esto es Ida y Vuelta.
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0: Señoras, señores, breve pausa en las noticias, momento de música en la radio. Volvemos ya en ratito con más información.

La bailanta está de fiesta, contrataron 7 orquestas y agregaron 20 luces al salón. Se apegaron los afiches y por radio también dicen que esta noche también canta Juan.

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1: Señoras, señores, hacemos una pausa. En un ratito, más Ida y Vuelta.
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1: Información necesaria para este de vuelta. Información necesaria para avanzar en esta edición y en esta jornada. Qué crisis en la FIFA, Tras el Mundial no dejan de aparecer nuevas imágenes y nuevos episodios. Se confirmó la salida de un dirigente que había rechazado el proyecto de Infantino para privatizar el Mundial. Ah, ¿no acompañás? Bueno, el francés Kevin Lemoir dejó de ser director de operaciones de la FIFA luego de manifestar públicamente su rechazo al proyecto de privatización del Mundial de Fútbol impulsado por Gianni Infantino. La decisión se conoció en el día lunes y marcó la salida de uno de los directivos de mayor peso dentro del organismo. En una carta de despedida dirigida a los empleados de la FIFA, Lemoir, de 45 años, remarcó: "La vida no se trata de hacerlo fácil, sino lo que es justo", fue lo que escribió. El mensaje difundido por la radio francesa RMC Sport incluyó palabras de agradecimiento para colegas como Matthias Drafton y Arsène Wenger, pero evitó cualquier mención a Infantino. El dirigente francés, además, adelantó a sus excompañeros a mantener la integridad en el trabajo. La gran mayoría de ustedes ha entendido esto y lo ha puesto en práctica en su trabajo. También aseguró que la FIFA atraviesa un momento difícil, pero se mostró optimista, digo bien. Todo terminará por arreglarse. Si todo no va bien, es que aún no es el final, fue lo que escribió. Lemoir, ocupó el puesto desde hace casi 2 años, ¿no? Y fue removido tras enfrentarse abiertamente al presidente de la FIFA. El directivo había criticado el plan de Infantino para abrir el Mundial a inversores privados, una iniciativa respaldada por el presidente estadounidense Donald Trump. La salida de Lemar se sumó a la renuncia a fines de julio de Carlos Cordeiro, asesor del presidente, que también dejó su cargo por diferencias con el mismo proyecto. Ambos casos reflejan el clima de tensión interna que atraviesa la FIFA en torno a la dirección que busca imponer Infantino. Lemar, que fue colaborador cercano de Michel Platini durante su presidencia en la UEFA, cerró su etapa en la FIFA sin mencionar a Infantino, dejando en claro su desacuerdo con el rumbo actual que tiene la entidad. Tenemos que hablar del resultado anoche de Boca Juniors. Bueno, terminó ganando, goleó 4-0 a Recoleta en Paraguay y avanzó a los cuartos de final de la Copa Sudamericana. El Xeneize tuvo gran actuación en Defensores del Chaco para llevarse la historia con los tantos de Santiago Ascacíbar, Sebastián Villa, Miguel Meretiel y Alan Velasco. Boca, bueno, paseó realmente a Recoleta en Paraguay con un contundente 4-0 en el Defensor del Chaco, y en el global terminó 7-1 teniendo en cuenta el 3-1 en la República Argentina. Avanzó así a los cuartos de final de la Copa Sudamericana, que se va a enfrentar en la próxima edición. En el primer tiempo tuvo a Álvaro Montero como uno de los protagonistas principales, porque el arquero Xeneize se mostró seguro para contener un mano a mano con Ronald Domínguez en la única llegada del anfitrión, que volvió a sufrir en la última línea. El guardameta Nelson Ferreira tuvo mucho trabajo hasta que la visita rompió la paridad a los 29 minutos gracias a un cabezazo de Santiago Ascacíbar. Ese gol comenzó a sellar la eliminatoria después de que el plantel de Rodolfo Arroba Reina se había llevado la ida por 3-1 en Buenos Aires. A falta de pocos segundos para el cierre de la etapa, Sebastián Villa hizo el segundo gol. Ya en el tercer, a los 6 minutos del segundo tiempo, el tercero llegó por Miguel Merentiel, dejó a Nicolás Marota en el piso con un enganche en el área y definió por encima de Ferreira. El Vasco se dio el lujo de darle minutos al debut de Ener Valencia, una de las caras nuevas de este mercado de pases, y sobre el final Alan Velasco selló el 4-0 con una linda definición.

0: Repasamos información, estamos en este de vuelta, ya casi la parte final. El DT del Inter de Miami habló sobre Lionel Messi tras la muerte de su papá. Lo veo en paz, fue lo que dijo en la previa del partido del día de ayer, justamente ante Philadelphia Union. Guillermo Hoyos habló sobre Lionel Messi. En la previa del partido del día de hoy ante Philadelphia Union, Guillermo Hoyos habló sobre Lionel Messi y destacó cómo ve el capitán del Inter de Miami. Se ve manifestándose en el campo que conocen también y lo veo en paz, aseguró el entrenador argentino. Hace algunos días el DT del equipo de Florida también había hablado sobre cómo se encontraba la pulga después de la muerte de su papá. Lo de Leo creo que se tiene que ir desarrollando poco a poco, había dicho. Por el hecho de que hay un gran dolor, esto no es de un día para el otro, había remarcado Hoyos, entrenador de las Garzas, ante el partido ante Nashville. Las Garzas enfrentarán hoy a la hora 20:30 de la República Argentina a Subaru Park de Chester por la vigésima fecha de la MLS. Las Garzas necesitan recuperar después de una semana complicada, perdió 4-1 ante Nashville y quedaron eliminados de la League Cup, por lo que buscarán volver al triunfo para no alejarse del líder de la Confederación Este. Señoras, señores, llegamos al final en esta ida y vuelta. Nos vamos y vamos a reencontrarnos ya en la jornada del día de hoy, pero por la tarde en la segunda edición. Gracias por estar con nosotros, gracias por acompañarnos como siempre durante 60 minutos. Los invitamos a quedarse en la radio, a seguir repasando información y por supuesto a seguir transitando todos juntos esta jornada. A la tarde nos encontramos con más. Soy Lucas Laurenti, esto fue En la Radio Ida y Vuelta. Chao, hasta la tarde.
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0: Vamos a hacer una pausa en las noticias. Un poco de música siempre viene bien para esta parte del programa. Ya volvemos con más Ida y Vuelta.

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0: Son las 10 y 39 minutos.
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10: Una muchacha y una guitarra para poder cantar. Esas son cosas que en esta vida nunca me han de faltar.
11: Siempre... Muy buenos días a todos, siendo las 10 y 45 de esta mañana de miércoles. Miércoles 19, y para hoy tenemos un comunicado de la doctora Ana Gabriela Pepino, en donde nos dice que la atención en Ballesteros previstas para esta semana se va a realizar mañana jueves 20, desde las 14 y 30 horas hasta las 18 y 30 horas. Esta semana la doctora Ana Gabriela Pepino va a atender en su consultorio en Ballesteros mañana jueves a partir de las 14 y 30 horas hasta las 18 y 30 horas.

Y hoy, 19 de agosto, cumpliría años el señor Roberto Sánchez Ocampo, más conocido como Sandro o Sandro de América, el cual nació un 19 de agosto de 1945 en Buenos Aires, Argentina.

Y en el marco del mes de la vacunación, el dispensario municipal forma parte de la jornada provincial de vacunación. Esto se va a realizar el próximo miércoles 26 de agosto, en donde se van a colocar de forma gratuita, según la edad y la indicación correspondientes, todas las vacunas del calendario nacional. El horario de atención es desde las 7 de la mañana hasta las 20 horas por la tarde, jornada completa. Reiteramos, el dispensario municipal Dr. Maximiliano Bauck forma parte de la jornada provincial de vacunación el próximo miércoles 26 de agosto.

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0: Son las 11 con 9 minutos.
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0: Son las 11 con 9 minutos.
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0: Y bueno, seguimos en otro miércoles más. Otro miércoles más en la radio y en esto que es Entre Nosotros, junto al doctor Aníbal Alguero. Muy buenos días, doctor. ¿Cómo va?
1: Hola, Nicolás. Buenos días a la audiencia. Bien. Aparte, hablábamos un poquito fuera del micrófono y decíamos que hoy vamos a estar un poquito más relajaditos con los temas, tratando de llevar un poco de alegría, un poco de bienestar, ya que es una mañana con un poco de sol después de todos estos días grises. Así que, aunque vamos a empezar con una noticia un poquito triste, fundamentalmente para las personas que nos gusta el folclore. Esta mañana me enteraba de la muerte de José Luis Pucho Ponce. Este hombre es un bajista de los Tequis. Tenía 68 años de edad. Y bueno, lo que nos gusta el folclore, lo que nos gusta la música, lo que nos gusta disfrutar de lo que son capaces de sacar de un instrumento estas personas, ¿no es cierto? Sentimos el dolor, ¿no es cierto?, por la muerte, por la desaparición del Pucho Ponce. Bueno, hablando de otro tema, decía que había estado leyendo algo esta mañana y encontré una historia que se llama Cuento el Buscador. Esto es de Jorge Bucay. Y esta es la historia de un hombre al que yo definiría como buscador. Un buscador es alguien que busca. No necesariamente es alguien que encuentra. Busca. Tampoco es alguien sabe exactamente lo que está buscando. Es simplemente para quien su vida es una búsqueda. Un día un buscador sintió que debía ir hacia la ciudad de Calmir. Él había aprendido a hacer caso riguroso a esas sensaciones que venían de un lugar desconocido de sí mismo. Así que dejó todo y partió. Después de 2 días de marcha por los polvorientos caminos, divisó Canmir a lo lejos. Un poco antes de llegar al pueblo, una colina a la derecha del sendero le llamó la atención. Estaba tapizada de un verde maravilloso y había un montón de árboles, pájaros y flores encantadoras. Le rodeaba por completo una especie de valla pequeña de madera lustrada. Una portezuela de bronce lo invitaba a entrar. De pronto sintió que olvidaba el pueblo y sucumbió ante la tentación de descansar por un momento en ese lugar. El buscador traspasó el portal y empezó a caminar lentamente entre las piedras blancas que estaban distribuidas como al azar entre los árboles. Dejó que sus ojos vagaran. Eran los de un buscador, quizá por eso descubrió sobre una de las piedras aquella inscripción. Abedul Tare vivió 8 años, 6 meses, 2 semanas y 3 días. Se sobrecogió un poco al darse cuenta de que esa piedra no era simplemente una piedra, era una lápida. Sintió pena al pensar que un niño de tan corta edad estaba enterrado en ese lugar. Mirando a su alrededor, el hombre se dio cuenta de que la piedra de al lado también tenía una inscripción. Se acercó a leerle y decía: Yamar Khalid vivió 5 años, 8 meses, 3 semanas. El buscador se sintió terriblemente conmocionado. Este hermoso lugar era un cementerio y cada piedra era una lápida. Todas tenían inscripciones similares. Un nombre, el tiempo de vida exacto del muerto, pero lo que constató con espanto fue comprobar que el que más tiempo había vivido apenas sobrepasaba los 11 años. Embargado por un dolor terrible, se sentó y se puso a llorar. El cuidador del cementerio pasaba por ahí y se acercó. Lo miró llorar por un rato, en silencio, y luego preguntó si lloraba por algún familiar. No, ningún familiar, dijo el buscador. ¿Qué pasa en este pueblo? ¿Qué cosa tan terrible hay en esta ciudad? ¿Por qué tantos niños muertos y enterrados en este lugar? ¿Cuál es la horrible maldición que pesa sobre esta gente, que la ha obligado a construir un cementerio de niños? El anciano sonrió y dijo: puede usted serenarse, no hay tal maldición. Lo que pasa es que aquí tenemos una vieja costumbre, le contaré. Cuando un joven cumple 15 años, sus padres le regalan una libreta como esta que tengo aquí, colgando del cuello. Y es tradición entre nosotros que a partir de allí, cada vez que uno disfruta intensamente de algo, abre la libreta y anota en ella. A la izquierda, ¿qué fue lo disfrutado? A la derecha, ¿cuánto tiempo duró ese gozo? ¿Conoció a su novia y se enamoró de ella? ¿Cuánto tiempo duró esa pasión enorme y placer de conocerla? ¿Una semana? ¿Dos? ¿Tres semanas? ¿Una semana y media? Y después, la emoción del primer beso, ¿cuánto duró? ¿El minuto? ¿Un minuto y medio? ¿Dos días? ¿Una semana? ¿Y el embarazo o el nacimiento del primer hijo? ¿Y el casamiento de los amigos? ¿Y el viaje más deseados? ¿Y el encuentro con el hermano que vuelve de un país lejano? ¿Cuánto duró disfrutar de estas situaciones? ¿Horas? ¿Días? Así vamos anotando en la libreta cada momento. Cuando alguien se muere, es nuestra costumbre abrir su libreta y sumar el tiempo de lo disfrutado para escribirlo sobre la tumba, porque ese es para nosotros el único y verdadero tiempo vivido. Parece ideal para la época que estamos viviendo, que todo parece ir a mil. A veces no nos damos cuenta, no disfrutamos de las cosas simples. Y realmente, ¿no? Cuando pasan los años, cuando, como en mi caso, ¿no es cierto?, llegamos a la tercera edad, como se dice ahora, o somos viejos, como decíamos antes, y vale, nos encontramos, ¿no es cierto?, que muchas veces no supimos disfrutar de las cosas importantes que nos dio la vida. Como esto de conocer, ¿no es cierto?, a la primera novia, de casarse, de los hijos, del embarazo, de todas estas cosas que nos van pasando y no las sabemos disfrutar en su justa medida. Y siempre pensando por ahí que el disfrute nos va a dar otra cosa, que es el consumismo, no sé, una heladera nueva, un televisor, un auto o algo así. Y a veces las cosas simples son las importantes, las que tenemos que disfrutar. Y ese es realmente el tiempo que vivimos. Ese tiempo que disfrutamos es el tiempo que vivimos. La vida es corta y si no aprendemos a disfrutar, el tiempo de disfrute se nos hace muy cortito. Por eso me pareció tan lindo este cuento, para poder sacar conclusiones, para que cada uno reflexione sobre este tema. Nicolás.
0: Creo que por ahí, ¿no? En nuestro día a día y con respecto a lo que usted nos comentaba, más que viviendo, yo creo que estamos sobreviviendo, ¿no? Por ahí la monotonía, el hecho de estar todo el tiempo por ahí concentrado en ciertas situaciones que son importantes, obviamente, son sumamente importantes, ¿no? El hecho del trabajo, del estar siempre pensando por ahí en poder conseguir el sustento y el alimento diario, por ejemplo. Pero eso nos lleva muchas veces a dejar de disfrutar de lo simple. Siempre pensamos por ahí en lo que podríamos tener y no le damos el valor verdadero a lo que tenemos hoy, ¿no? Creo que siempre pensamos como por ahí. No nos conformamos nunca. Por un lado está bien, creo, el hecho de no conformarse, porque es lo que nos mantiene en vilo y es lo que nos mantiene por ahí con esas ganas y con esa fuerza de salir adelante, pero a su vez es lo que no nos permite darnos cuenta del lugar en el cual estamos, de pararnos. Hace falta muchas veces dar un freno y decir, bueno, hoy estoy acá y disfruto de lo que tengo, de dónde estoy, con quién estoy también, y sé que puedo ir más adelante, que puedo mejorar y que puedo progresar, pero hoy disfruto de esto. Creo que es la clave, ¿no?
1: Así es. aparte demostrarlo con una frase, ¿no? Demostrarlo con esas cosas que una vez ya las hablamos acá, dijimos cuántas veces, cómo nos cuesta decir lo bueno, cómo nos cuesta decir te quiero, cómo nos cuesta decir te amo, cómo nos cuesta dar un abrazo, y cómo nos sale tan rápido cuando tenemos que insultar, o cuando tenemos que enojarnos, o cuando tenemos que tener una rabieta. Y a veces nos pasa con las personas que están cerca, ¿no? Cuando uno se pone a pensar, porque muchas veces esto no lo razonamos ni lo pensamos, sino que día a día vamos viviendo en la vorágine de la vida y no nos damos cuenta, pero cuando nos ponemos a pensar decimos, ¿cuánto tiempo hace que no abracé a mi papá? ¿O cuánto tiempo hace que no abracé a mi mamá? ¿No le di un abrazo en serio? O a mi esposo, o a mi hijo, ¿cuánto tiempo hace que no me siento a conversar un rato? Es increíble el poco tiempo que dedicamos a veces para estas cosas, y lo que nos cuesta decirle a un amigo también, che, loco, yo te quiero a vos. Y eso nos cuesta un montón, cuando tenemos que enojarnos, no nos sale del alma rápido todo, pero nos cuesta decir las cosas buenas, nos cuesta mucho, y estaría bueno lograr, ¿no es cierto?, esas relaciones, empatía con el otro, el tratar de estar bien, el tratar de encontrarse bien, el tratar de sentirte bien. Aparte, uno transmite, se transmite, ¿no? Se transmite la buena onda como se transmite la mala onda. O sea, si uno va transmitiendo buenas ondas, seguramente va recibiendo también como respuesta buenas ondas, y todo al revés.
0: Realmente, y también dentro de lo que estamos hablando, creo que es muy importante por ahí considerarlo, es el hecho de que siempre hablamos de tiempo, siempre decimos lo mismo, no tenemos tiempo, no hago esto porque no tengo el tiempo. Y creo que por ahí el tiempo está, y el tiempo no cambia, el tiempo siempre es el mismo. Somos nosotros los que vivimos por ahí acelerado, los que por ahí lo usamos de una forma u otra, no quiere decir que esté mal o que esté bien, pero creo que por ahí la clave está en no limitar ese tiempo, porque creo que somos nosotros mismos los que limitamos ese tiempo y no lo aprovechamos de una mejor manera, de disfrutar, volviendo a lo mismo, ¿no? De disfrutar de lo simple, como usted bien lo dice, el hecho de por ahí, de darse el lugar de compartir lo que uno siente, de cuando uno está bien, compartirlo, y de cuando uno está mal también, creo que es muy importante. Y todo esto cierra por ahí, no solamente en el hecho de querer a los demás o de comprender a los demás, sino de hacerlo con uno mismo. Creo que también es sumamente importante empezar viéndose uno mismo, quererse, respetarse uno mismo también, y eso nos va a llevar a que respetemos y cuidemos también a los demás.
1: Así es. Esto que estás diciendo vos es muy importante, ¿no? Tomar conciencia de nosotros, de nuestra manera, de nuestro comportamiento, para poder después formar parte, ¿no es cierto?, de esa gran conciencia universal, o de esa casa común, o de ese lugar común que tenemos todo, que es la tierra donde estamos, y cuidar de ella y cuidarnos de cada uno de nosotros, podernos relacionar, poder el tiempo, ¿no? Como decís vos, el tiempo, por ahí uno se pone a pensar, decís vos, ¿cuánto tiempo hace que no me siento en el patio, me tiro en el pasto a mirar las nubes un ratito, correr y sentir la satisfacción de ver esas cosas de la naturaleza, de ver un ocaso de sol, de ver un nacimiento del sol, de poder disfrutar de cosas comunes que tenemos constantemente y que las pasamos por alto totalmente? Cuando nos faltan nos damos cuenta. Cuando estamos en alguna situación y no tenemos todas estas cosas, nos damos cuenta de decir, ah, cómo estoy extrañando esto, cómo estoy extrañando aquello. Pero si no, es como que no las disfrutamos, las pasamos, no las vemos, tenemos el apuro. Está bien lo que dice Nicolás, ¿no es cierto? Crecer, aspirar, mejorar tu historia, mejorar tu vida. Está muy bueno y es necesario. Pero también es necesario que nos demos este tiempo para nosotros, para poder transmitirlo a los demás. Querernos nosotros. Querernos a nosotros para poder querer a los otros. Si no, no podemos. La caridad empieza por casa. O sea, si yo estoy mal conmigo mismo, entonces es muy difícil que pueda transmitir absolutamente nada a los otros. Así que creo que esta es la enseñanza más importante que nos deja esta historia, ¿no? Del disfrutar, de las cosas que tenemos que disfrutar y del tiempo realmente que disfrutamos, el tiempo que vivimos. No hace falta grandes cosas para disfrutar. Uno puede disfrutar de una canción, puede disfrutar de un libro, se puede disfrutar de un árbol, se puede disfrutar de los pájaros, se puede disfrutar de tantas cosas simples, con tan solo intentar mirarlas. O sea, están, las cosas están, no las vemos. No las vemos. Esto es, creo que muy importante, ¿no es cierto?, para mejorar nuestra vida. Así como vamos a mil y con montones de problemas y con montones de cosas que nos trastocan, nos ponen mal, situaciones económicas que no tan solo es de uno, sino de los otros, enfermedades. Bueno, tenemos que aprender también a disfrutar lo que nos da la vida. Tenemos que aprender a ser capaces de ver y cambiar un poquitito. A veces nos cuesta mucho cambiar. A veces nos cuesta mucho cambiar y a veces nos cuesta mucho darnos cuenta de la situación. Pero bueno, vamos a tratar de dejar esa enseñanza para hoy, ¿no? De tratar de disfrutar de cada una de las cosas que tenemos, de cada cosa que está pasando con nuestros niños, de cada cosa que está pasando con nuestros adultos, los que tienen los padres, acordarse de los padres, darle un abrazo, acercarse, hablar, conversar, estar un ratito con ellos. Y los padres también, ojo que los padres están, me parece a mí que están dejando mucho a los hijos sueltos por ahí. Y es importante conversar de verdad con un hijo, no para llamarle la atención, no para retarlo, no para nada, sino conversar acerca de los temas que le interesen, acerca de las cosas que hace, acerca de sus intereses, que son importantes.
0: La verdad que sí, es sumamente importante lo que usted nos comenta, y creo que hoy en día, bueno, estamos hoy en día, ¿no?, en esta semana, por todo el día, el tema del Día del Niño y demás, por ahí uno está más conmovido y uno siente que como padre seguramente que se acerca más a su hijo con un regalo, con lo que sea. Y creo que todas estas por ahí festejos, ¿no?, tienen que ver con otra cosa, tienen que ver por ahí con algo más comercial. Creo que, por ejemplo, el Día de la Madre, el Día del Niño, el Día del Padre son todos los días. Uno tiene que esperar un día, justamente un Día del Niño, para sentarse con su hijo a jugar, a sentarse con su hijo, a escucharlo, a que le cuente, a reírse, a contarle algo también. Y esas pequeñas cosas, esos pequeños cambios por ahí, creo que también nos ayudan a vivir mejor y estar mejor y a comprender mejor también al otro. Creo que hoy en día también como sociedad, nuestro mayor error es eso, ¿no? Es no saber escuchar, no saber cómo llegar a escuchar. Hoy en día seguramente si le preguntamos a nuestros psicólogos y demás, nos van a comentar esto. El hecho de que los padres se acercan diciéndole, no le puedo llegar a mi hijo, no me escucha. ¿Pero por qué? ¿Por qué? Porque no es solamente un día. Es un proceso, es toda la vida. Como seguramente nos pasa a todos, ¿no?
1: Seguro. Y tiene que ver con lo que vos hablabas al principio también. Tiene que ver con el tiempo. Hay que tomarse ese pequeño descanso, ese tiempo. Yo entiendo, muchas veces los padres llegan cansados porque trabajan durante todo el día y llegan a la casa, no ven la hora de qué sé yo, de darse una ducha, de estar cómodo, tranquilo, y no se dan ese tiempo para conversar con su hijo. Lo dejan para otro día y el otro día va pasando para otro, y pasan semanas, ¿no es cierto? Y no saben qué es lo que está pasando. O muchas veces no se lo escucha, ¿no? Llega un joven o un hijo con alguna noticia que para él es importante o alguna cosa que es importante, Y generalmente la relación es, no, déjame ahora, estoy en otra cosa, no me vengas con esas historias. Y no se escucha. No se escucha porque a lo mejor la historia para el adulto, para el padre, deja de tener alguna importancia, pero para el joven es muy importante. Y es fundamental poderlo escuchar, saber qué es lo que le está pasando. Y muchas veces descubrimos en nuestro hijo lo que le está pasando en historias simples, en cosas simples. No es una que un hijo nos va a venir a confesar alguna cosa. Es una conversación. Y en esa conversación, cuando el padre sabe escuchar, sale en esa conversación que tenemos con nuestro hijo, uno se da cuenta de qué es lo que está pasando, qué le está pasando, o por dónde está pasando. Cosas que se van agravando, ¿no? Muchas veces por no hablarlas, por no escuchar. Y fundamentalmente por no escuchar. Hay que tener el tiempo para escuchar. Hay que tener el tiempo para escuchar. Y hay que saber callarse también. O sea, el padre tiene que escucharlo al hijo. No llamarlo por llamarle la atención y hablar él únicamente. Sino tiene que escuchar. Escuchar cuál es su razonamiento. Escuchar cuál es su lógica. Cómo ve las cosas él desde su mirada, desde su mundo, de lo que está viviendo. Fundamentalmente, ¿no es cierto? Si es un hijo adolescente, que es a donde hay mayores problemas, saber qué es lo que está viviendo y de qué manera lo está viviendo. No tratar de verlo con los ojos de nosotros, de viejos o de adultos, porque no vamos a poder identificar los problemas. Tenemos que ponernos en su lugar y ver qué es lo que está pasando. Bueno, de esto se trata. Y de esto se trata, y de querernos más, y de abrazarnos más, y de estar más cerca, y de escucharnos. Creo que se solucionarían un montón de problemas, tanto al nivel familiar como social, y en cada organización, en todo lado, ¿no es cierto?, donde uno tiene que convivir de alguna manera con otras personas. Esto es fundamental, que podamos bajar un cambio, que podamos tener un poco más de empatía, que podamos estar para hacer un mundo mejor, para estar mejor.
0: Realmente, y antes de terminar, me gustaría cerrar, ¿no?, con algo que estuvimos durante la semana pasada. Estuvimos en una charla con un chico de la ciudad de Marco Juárez, el cual bueno, está pasando por una situación complicada de salud, ya lo hemos comentado y demás. Y él, al último, le pedí, ¿no?, que si podía por ahí, ¿qué mensaje le daría a los demás o por ahí qué quisiera compartir él? Y él lo que dijo, una frase que comentó fue que disfruten la vida, que disfruten de su salud, de sus amigos, de su familia, de la gente que tiene alrededor, de disfrutar de lo que hacen en su día a día, porque bueno, él comentaba por su situación, ¿no? Nos comentaba que su día a día cambió, lamentablemente, él hacía una vida normal y por esta difícil situación su día a día cambió, ¿no? Y cómo por ahí no llegar a ese extremo y a esa gravedad para poder aprovechar lo que uno tiene el día a día. Y eso no quiere decir tampoco que deba, por ahí, como siempre lo decimos, o como se dice normalmente, el hecho de volverse loco. De disfrutar de lo simple. De una salida con amigos, de una charla, de juntarse a comer algo. Incluso hasta en casa, de sentarse a comer en casa todos juntos. Disfrutar de un domingo todos juntos. Creo que por ahí el verdadero valor de la vida está en eso, ¿no?
1: Así es. Así es, lo que pasa es que a veces ponemos esos valores en cosas materiales. Pensamos, como decía recién, ¿no es cierto?, que la moto, el auto, no sé, el televisor nuevo o la Play, no sé, algo me va a dar la alegría y la felicidad que necesito o me va a sacar, ¿no es cierto?, de esta oscuridad, este problema que tengo. Y no, las cosas no están en las cosas materiales, esto no es una situación material, es una situación de adentro, es una situación más bien de tipo espiritual, y las cosas, la alegría y las cosas están en las cosas simples, en las cosas simples de la vida. Lo que vos decías recién, ¿no es cierto?, de este chico, cómo se empieza a valorar cada hora del día que vos vivís, no cada día, sino cada hora del día de vida que tenés. Cuando vives acortado ese tiempo, cada hora, cada minuto, cada tiempo que vos pasás, te das cuenta de que tiene una importancia mucho más allá de lo que nosotros lo sentimos, porque muchas veces nos pasan los días sin darnos cuenta de que lo que está pasando, y a veces nos decimos, el tiempo pasa volando. Sí, el tiempo pasa volando, es cierto, pero también nosotros lo ocupamos en un montón de banalidades y cosas que no tienen por ahí el valor que tienen que tener. Y a veces darnos el tiempito para charlar, lo sentimos, porque muchas veces nos pasan los días sin darnos cuenta de que lo que está pasando, y a veces nos decimos, el tiempo pasa volando. Sí, el tiempo pasa volando, es cierto.

0: de tiempo para estas cosas, pero sí darse cuenta que ahí está la verdad, que esas son las cosas importantes, más allá de la ropa, más allá del consumismo, más allá del qué sé yo, del implante de pelo, no sé, pero la felicidad está en otro lado, está en otro lado, en las cosas simples. El consumismo nos lleva, vivimos en una sociedad de consumismo, nos lleva a pensar que si no tengo tal cosa, no me alcanza para tal cosa, no tengo aquello, no tengo lo otro, no estoy bien, no estoy feliz, no estoy contento, ¿no? Y no es así, no es así. Yo le decía a mi amigo el otro día, porque decía, no, nos está costando mucho por ahí comer un asado, por el precio, todo. Listo, nos juntemos y comamos pizza, comamos pan, pero la cuestión es nos juntamos y disfrutamos el momento. Sí, te escucho.
1: Exactamente, ¿no? Por ahí siempre se pone foco en la comida, se pone foco en el lugar, se pone foco en el día, pero por ahí se le quita lo más importante, que es el hecho de juntarse, de darse el tiempo, de escucharse de nuevo. Creo que por ahí quedan de lado un montón de cosas. Creo que también es parte de la monotonía de nuestra vida y de nuestro día a día también, que nos lleva siempre a estar pensando en eso, ¿no? En estar buscando siempre un sustento, ya sea económico, un sustento con lo que usted bien decía, con un medio que nos dé felicidad. Pero la felicidad yo creo que está también en otros, en otras situaciones, en otros contextos, como lo bien decimos, el hecho de una reunión, de una juntada, incluso hasta en casa, ¿no? Muchas veces pasamos todo el día fuera de casa y podemos estar tranquilamente, aunque sea una hora, dos, a la noche y poder disfrutar de eso, ¿no? También con la familia.
0: Así es, pero a veces nos sentamos a la mesa, que es un lugar donde podemos conversar un rato, y uno está con el teléfono, el otro está con el televisor, y ni siquiera ahí tenemos una conversación. No. Esa conversación simple, esa conversación sobre cosas banales, sobre cosas simples, que son tan importantes, ¿no? En un grupo, en el grupo familiar. Esto me lleva a mí, ¿no? Tú, por ejemplo, a pensar yo la parte recreativa, creo que en las personas es muy importante. Yo juego al fútbol con los muchachos, pero la parte más importante por ahí del juego es después, el tercer tiempo, cuando nos quedamos un rato, tomamos agua, tomamos una cervecita, tomamos lo que sea y charlamos, conversamos de nuestras cosas, de las cosas simples y comunes, y después uno viene limpio. Es como que nos sirve esa situación para unirnos, para acercarnos, para sentirnos cerca uno de otro. Y es tan importante todo esto, que podemos tener también esa sensación de que alguien nos cobija, porque es importante para todos y cada uno de nosotros. Nadie puede estar solo y sentirse bien y todo lo demás. Entonces siempre necesitamos que alguien nos apoya, que alguien nos cobija, que alguien nos cuida, y es muy importante. Bueno, acá estamos terminando con esto, pero estamos... Para decir, pero para una mañana, para empezar bien, una linda mañana, para pensar, ¿no es cierto?, en que podemos buscar la felicidad y que la tenemos cerca y que está ahí al lado nuestro, en todo, en el niño, en el padre, en la mascota, en lo que sea, pero lo tenemos ahí.
1: Exactamente, muchas veces somos nosotros mismos por ahí lo que nos nublamos y por ahí tendemos a no disfrutar de lo simple. Tendemos a no ver realmente dónde está la felicidad y por ahí somos nosotros también los que le damos el valor a ciertas situaciones, a ciertos objetos, incluso hasta personas, para ese valor de felicidad y de encuentro, ¿no? Cuando primero creo que todo eso está en uno y luego sale al exterior.
0: Así es. Bueno, Nicolás, muchísimas gracias por el espacio. Muchas gracias a la audiencia por escucharnos. Y estaremos el miércoles que viene, si Dios quiere. Nos saltamos un miércoles por un problema de salud que teníamos, pero estamos todos bien.
1: Estamos todos bien. Es lo importante que estamos. Importante que estamos hoy y pudimos disfrutar de esto que es entre nosotros. Bueno, Aníbal, muchísimas gracias a usted. Muchas gracias. Y que tenga un muy buen día. Nos veremos el próximo miércoles en un programita más de esto que es

0: entre nosotros.
1: Así es. Hasta el miércoles que viene, entonces.
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4: Los que alguna vez sufrimos el corazón roto. 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

Gracias, Nico.

0: Son las 12 Polaris y 12 minutos.
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0: Son las 12 y 14 minutos. Son las 12 y 14 minutos.
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Ahora, siendo las 12 y 20 de esta mañana de miércoles, vamos a saludar a los cumpleañeros de este día. Saludamos a Belén Ortiz, Elba Rivera, Anaí Lombardo, Ana Rodríguez, Horacio Palacio, Jorge Machado, Ana Maita y Rocío Fava. Para todos ellos, que tengan un muy feliz cumpleaños y que puedan disfrutar de su día.

0: Son las 12 y 28 minutos.
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0: Querido Aries, con la luna posicionada en Escorpio, es posible que hoy salga a la superficie tu naturaleza competitiva y más enérgica. Es probable que tus niveles de energía sean especialmente altos, por lo que los astrólogos recomiendan encontrar formas constructivas de dirigir toda esa intensidad hacia resultados positivos. Evita volverte excesivamente firme, exigente o agresivo cuando las circunstancias no requieran ese tipo de comportamiento. Querido Tauro, a medida que la luna transita por Escorpio, es posible que hoy te encuentres prestando más atención a los detalles sutiles que dan forma a tu vida, tal como se encuentra en este momento. Es probable que te sientas particularmente creativo y muy intuitivo, cualidades que te ayudarán a organizar, gestionar y resolver asuntos que requieren una observación cuidadosa y un buen ojo para los detalles. Querido Géminis, con la luna posicionada en Escorpio hoy, existe una gran posibilidad de que te encuentres uniéndote a las personas más cercanas a ti, en la pista de baile, mientras celebran una ocasión familiar especial. Hoy puede ayudarte a darte cuenta de que las personas que forman parte de tu vida desempeñan un papel esencial a la hora de determinar cuánta felicidad y disfrute experimentas, según los astrólogos. Querido Cáncer, con la luna transitando por Escorpio hoy, el día te ofrece una maravillosa oportunidad para fortalecer los vínculos que compartes con las personas que amas, ya sean familiares de sangre o seres queridos a quienes has elegido como familia. Es posible que tengas la oportunidad de participar en varias actividades junto a quienes ocupan un lugar importante en tu vida. Según el astrólogo, existe una gran posibilidad de que hoy pases tiempo de calidad con miembros de tu familia. Querido Leo, es probable que hoy llegue a tu vida una reconfortante sensación de calidez, tranquilidad y paz. Podrías participar en numerosas reuniones sociales y conocer gente nueva, lo que te ayudará a fortalecer el sentimiento de compañerismo y conexión con quienes ya consideras cercanos. Sin embargo, cuando se trata de asuntos profesionales, es posible que hoy te sientas algo desmotivado para ocuparte de las responsabilidades relacionadas con el trabajo. Querido Virgo, a medida que la luna entra en Escorpio, asegúrate de tomar hoy las precauciones adecuadas con respecto a tu salud. No retrases la atención de cualquier problema de salud que pueda surgir o que ya estés experimentando. Tu estado físico podría generar ciertos gastos médicos o relacionados con la salud, por lo que sería sensato planificar tus finanzas y elaborar un presupuesto teniendo en cuenta estos costos. Querido Libra, con la luna posicionada en Escorpio hoy, podrías descubrir que de repente te encuentras en el centro de la atención de todos. Los astrólogos prevén que ocuparás el centro de atención y recibirás mucha admiración, reconocimiento y elogios bien merecidos. Naturalmente, este reconocimiento llega como resultado de toda la dedicación, el esfuerzo y el arduo trabajo que has invertido recientemente. Querido Escorpio, con la luna actualmente posicionada en Escorpio, es posible que ciertas situaciones no se desarrollen exactamente como esperas. Como resultado, también podrías experimentar una disminución temporal de tu confianza en ti mismo. Hoy, es especialmente importante mantener la calma y la compostura, en lugar de permitir que tus emociones dominen tu juicio. Querido Sagitario, hoy podría comenzar con una agenda extremadamente exigente. Tus responsabilidades profesionales pueden resultar agotadoras, y podrías encontrarte trabajando más tiempo de lo habitual para cumplir con los plazos y terminar tareas que han quedado incompletas. Además, es posible que te pidan viajar por motivos laborales. Por lo tanto, es importante mantenerte mentalmente preparado para cualquier circunstancia que pueda traer el día. Algunos de ustedes, Capricornio, podrían lograr transformar hoy sus esfuerzos en algo gratificante y positivo. Con la luna posicionada en Escorpio, también podrías encontrarte sintiéndote alegre, optimista y lleno de entusiasmo. Una sensación de seguridad emocional puede rodearte, acompañada de un amplio sentimiento de bienestar general y satisfacción. Si creas un plan claro para todo lo que esperas lograr, podrías descubrir al final del día que has sido excepcionalmente productivo. Querido Acuario, con la luna actualmente en Escorpio, puedes sentirte seguro de que tu familia estará a tu lado hoy, incluso si en ocasiones llevarte bien con ellos ha sido difícil. Independientemente de las tensiones, diferencias y desacuerdos que puedan existir entre tú y tus familiares, es probable que con el tiempo reconozcas que nadie te comprende tan profundamente como tu propia familia. Según el astrólogo, deberías hacer un esfuerzo adicional para demostrarles a las personas que amas cuánto las valoras. Querido Piscis, hoy podrías sentir un fuerte deseo de salir de casa y pasar un tiempo de calidad rodeado de naturaleza. Estás preparado para liberar el estrés y la tensión que se han acumulado durante los últimos días y despejar tu mente de las preocupaciones persistentes. ¿Por qué no llevar también a tu familia a un parque o a otro espacio público al aire libre, donde todos puedan relajarse, disfrutar del entorno y mantener conversaciones significativas entre ustedes?
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4: Son las 12 y 41 minutos. Son las 12 y 41 minutos.

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0: Nacho, para el Coco.
1: Es la 1:35.
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9: No tendremos nieve como en Bariloche, pero...

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0: Son las 3:02.
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1: Vamos a grabar este tema. A ver, levantando las palmas bien arriba. Palmas, palmas, palmas para todos esos amores perdidos. Para esos borrachos que andan sueltos en algún bar, pensando en ese amor, llorando la pena de ese amor. A ver.

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7: No tendremos nieve como en Bariloche, pero...

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1: Son las 4 en punto.

0: Miércoles, mitad de semana y arranca otro compartiendo. ¿Qué tal? Soy Cintia Peñalba y hoy traigo un tema que le va a pegar a más de uno. Vamos a hablar de los amigos que están lejos. Ese que se mudó a otra ciudad o a otro país y sin embargo el vínculo sigue igual de fuerte que antes. ¿Cómo se explica eso? ¿Por qué hay amistades que la distancia no consigue romper? De eso vamos a hablar hoy. Y sobre el final, te voy a proponer algo bien concreto para hacer apenas termine el programa. Y no puede faltar la buena música, todo en nuestro idioma. Vamos a la primera canción y después seguimos con esto.
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Bueno, metámonos de lleno al tema que elegimos para hoy. Los amigos en la distancia. Esa distancia es un filtro. Un filtro tremendo además, porque cuando alguien se va lejos, se cae todo lo que estaba sostenido nada más que por la costumbre. Esas amistades de rutina, las de ir al mismo lugar todas las semanas, las que existían simplemente porque el otro estaba ahí nomás, a mano. Esas se apagan y no pasa nada, es lo más normal del mundo. Pero las que son de verdad atraviesan cualquier distancia. Podemos entender que esas son las verdaderas. Le doy paso a la música y luego sigo. No te vayas.

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Miércoles, mitad de semana y compartiendo cerca tuyo con charlas y buenas canciones para empujar lo que queda. Seguimos.

continuamos compartiendo y pensá esto. ¿Cómo era antes? Cuando alguien se iba lejos, se iba de verdad. Una carta que tardaba un mes en llegar, una llamada carísima de 3 minutos hablando a los gritos. Hoy tenés todo. El audio, la videollamada, el mensaje a cualquier hora del día. Y está buenísimo, ojo, pero acá viene la trampa. Tener la herramienta no significa usarla. Todos tenemos el teléfono lleno de gente a la que le podríamos escribir en 5 segundos. Y hace 2 años que no le escribimos. Así que, algunas veces, no es un problema de distancia. Es un problema de decisión. Ponemos una canción y retomo. Quédate por acá.

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3: Son las 4 con 30 minutos.
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Volvemos con esto y ahora viene la parte que cuesta un poquito aceptar. La amistad a distancia no es igual, no es lo mismo y está perfecto que no lo sea. No vas a tomar un café con esa persona, no te va a acompañar a hacer un trámite, no va a estar en tu cumpleaños, pero cambia la forma, no cambia el fondo. Y una amistad que se adapta a una forma nueva y que aún así se sostiene, es una amistad que pasó una prueba dificilísima. Merece que la valores el doble, ¿no te parece? Ahora vamos con la música y en un rato más seguimos. No cambies la radio.

Y te cuento cuál es para mí la prueba definitiva de que una amistad a distancia es de verdad. El reencuentro, después de meses, después de años. Se ven, se abrazan, se sientan y a los dos minutos ya están hablando como si se hubieran visto ayer. No hay que ponerse al día, no hay incomodidades, no hay que arrancar de cero. La charla retoma exactamente donde había quedado y ahí tenés la confirmación de que ese vínculo nunca se cortó. Estaba ahí, esperando, funcionando en silencio. Ahora, canciones y después, lo que falta de compartiendo.

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7: Son las 5 en punto.
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1: Catriel y Paco Moroso, este dueto explosivo, se unieron en el aire de la radio para hacer Vida Loca en Latin All Inclusive. Te quedas con Doble P, con este tema que definitivamente corta la semana. Putería, putería.
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escuchaste, bailaste y cantaste este temazo. 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
1: Entre nosotros, la versión en vivo de Cindy Katz y Tiago PZK, los artistas que se suman a tu jornada de miércoles. Vamos ahora con un tema que forma parte del álbum Ya es Mañana, donde la banda colombiana reafirma su estilo romántico y melódico. Morat, vuelvo a ti.

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1: After y Luz Galli se unieron para hacer Te Arrepentiste en Latin All Inclusive. Te quedas ahora con los siguientes artistas: Nico, Jere Klein, KTS y Juanca haciendo Somos Diferentes Remix.

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1: Son las 5 con 32 minutos.
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1: La colaboración fue grabada en Barranquilla y refleja la unión de dos generaciones dentro de la música latina. Shakira, con su trayectoria internacional, y Ben, como una de las voces emergentes de Colombia. Juntos aportaron frescura y energía a este lanzamiento increíble. Algo tú, lo que escuchábamos recién en Latin All Inclusive. Te quedás ahora con este temazo, te va a gustar. Te robaste mi corazón remix de FMK y Fidel Nadal.

0: Che Fidel, me parece que nos vamos a tener que ir yendo.
1: Vos sabés, siempre lo mismo, ¿eh?
0: Siempre nos vamos solo.
1: Vamos, vamos, vamos, nos quedamos hasta que cierre.
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1: Estabas escuchando el temazo de Tini y Ulises Bueno, dos amantes en Latin All Inclusive. Miércoles que te quiero, miércoles, escuchando a tus artistas preferidos. Llegan Roger King y Valen haciendo Locos.

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1: El sencillo se convirtió en el tercer himno oficial de la Copa Mundial 2026. Tiene la participación de Daddy Yankee y también de la cantante jamaicana Yenyea. Este tema refleja la fuerza de la música urbana como parte del espectáculo global de fútbol. Seguimos ahora con Belle y W Sound haciendo la plena.

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2: Son las 6 con 3 minutos.
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3: Bueno, este tema definitivamente te corta la semana al medio, ya te prepara para el finde, absolutamente todo. Callejero Fino y Martín Vegas haciendo Tiki Tiki en Latin All Inclusive. Seguís ahora con Alejandro Lerner, cambiamos un poco de género musical, pero aún así, este tremendo artista la rompe. Déjame volver, una de sus últimas propuestas.

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1: La Graciosa, el temazo de Quevedo y Elvis Crespo. Esta colaboración estoy segura de que no te la esperabas, pero aún así la bancás completamente. Yo también, me encanta, temazo. Te quedás con el corte que refleja la fuerza de las nuevas fusiones dentro de la música urbana. Amigo de Artistas y Valentino Holguín, Me Niego a Soltar.

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1: No, no, este tema me encanta. Lo que está en la programación de la radio, chicos, es una locura. Si no es muy tarde, versión cumbia de Luciano Pereyra, ese quiere la clave, un poco de ruido y Pinky SD. Te quedas ahora con este pop que te va a encantar. Miranda y Tini, me gusta.

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1: Son las 6 y 37 minutos.
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1: Dentro del álbum de Vi Tirar Más Fotos, el artista puertorriqueño presentó este corte con un estilo vibrante y cargado de energía. La propuesta reafirma su capacidad de innovar dentro del reggaetón y además de mantener una conexión genuina con públicos internacionales. Este tema para mí es el mejor del disco. Baile Inolvidable sonaba recién en Latin All Inclusive. Cumbia Rocha suena en la previa, volumen 3.

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1: Amigos y amigas, llegamos al final de este programa, pero la verdad, estamos súper contentos porque la pasamos increíble. Escuchamos la mejor música, la programación fue un fuego, la verdad. Y les cuento quiénes están encargados detrás de esta producción increíble. Gabo en los controles, Marce en la producción y Pablo en la coordinación de este equipo. ¿Quién les habla, amigos y amigas? Zoe Bristilo. Les agradecemos un montón por escucharnos cada día y los invitamos a que se sumen mañana jueves a un nuevo programa de Latin All Inclusive. Chau, amigos. Los queremos un montón.

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7: Son las 7 en punto.
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1: Son las 8 en punto.
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4: Buena jornada para todos. Arrancamos y de vuelta empezamos a recorrer en la radio esta edición del día miércoles. La tarde, listos, preparados para recorrer durante exactamente 60 minutos noticias sobresalientes que ha dejado esta jornada. De día 19 de agosto, así empezamos a transitar el resumen general de todo lo que tenemos para esta jornada, para esta edición. Hablamos acerca del gobierno, porque en un ratito vamos a repasar por qué no descarta avanzar este año con las vacantes de la Corte Suprema y la Procuración en materia política. En materia de investigación, la causa por el intento de femicidio. La fiscal va a pedir que Fernando Cerimedo cumpla 180 días de prisión preventiva. El anuncio lo hizo el fiscal departamental de Santa Cruz de la Sierra, Alberto Ceballos. El juez deberá determinar si el ex asesor del presidente Javier Milei será detenido por el ataque a balazos a su ex Nadia Beller. Información que vamos a estar profundizando, esta causa que verdaderamente pone en alerta a muchas personas, y en esto también, por supuesto, a lo que sucede con el ex asesor de la República Argentina, en realidad del gobierno de Javier Milei. Endeudamiento familiar, tema resonante en todos lados. Límites legales para reclamar una deuda que puede exigir el consumidor. Además, también acciones de Moderna. Se dispararon 110% en Wall Street tras el exitoso ensayo de una vacuna contra el melanoma. Los resultados del desarrollo conjunto con el laboratorio Merck impulsaron el precio de las acciones a su nivel más alto desde el año 2024. Hoy repasamos en la mañana la posibilidad de la lucha contra el cáncer de piel. Vamos a estar repasando esta información. El trasfondo de la llegada de Cerimedo a la esfera libertaria y a un operativo de la Casa Rosada para tomar distancia del mismo, que también vamos a estar repasando en un rato nada más. Bella tarde para todos. Así repasamos y promediamos la jornada en este día miércoles. Así nos acompañamos en este día 19 de agosto. Hablando de Nadia Beller, en la causa Andes pidieron que ella declare como testigo ante la justicia argentina sobre dichos de Cerimedo. Entre otras noticias, tenemos que hablar sobre estas noticias y, por supuesto, también el juicio Pito Álvarez, lo que apareció hoy en el juicio de Diego Armando Maradona, que podría declararse el proceso nulo. Sí, así como lo escuchaste. Algunas de las noticias que repasamos en esta jornada. Empieza el programa. Soy Lucas Laurenti y esto es Ida y Vuelta.
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4: Repasamos información en esta jornada, repasamos este día, el día 19 de agosto, ya lo estamos premediando, y sobre esto tenemos que hablar acerca de la causa por intento de femicidio a Nadia Beller allí en Santa Cruz de la Sierra, en Bolivia. El fiscal departamental de Santa Cruz de la Sierra, Alberto Ceballos, adelantó que pedirá a Fernando Cerimedo, que cumpla 180 días de prisión preventiva por intento de femicidio de su expareja, Nadia Beller. Luego será el juez quien determinará si el ex asesor del presidente Javier Milei será detenido, va a seguir o no tras el ataque a balazos. Ceballos dijo en declaraciones a la prensa de Bolivia que la comisión de fiscales elabora la imputación formal para Cerimedo, con seguridad de que va a requerir la medida excepcional a prisión preventiva, y será la autoridad judicial la que defina esa situación jurídica dentro del término de 24 horas. El consultor político argentino, actual asesor personal del presidente de Bolivia, Rodrigo Paz, fue detenido ayer por la madrugada en el aeropuerto de Birubirú, en Santa Cruz de la Sierra, mientras intentaba abordar un vuelo hacia Buenos Aires. La justicia de ese país lo investiga como principal sospechoso de ataque a balazos que su expareja Nadia Belair sufrió en la noche del día lunes. La mujer permanece aún internada. Esta investigación sigue ahora en dos direcciones. Determinar el grado de participación de la fiscalía que le atribuye el ex asesor de Milei a identificar quiénes ejecutaron el ataque. Además, los investigadores intentan establecer si hubo otras personas involucradas en la planificación y funcionamiento del atentado. Sobre esto se ha pedido 180 días de detención sobre quién es el principal imputado, como decíamos entonces, el propio Fernando Cerímedo. En la Argentina, la causa Andis, que está abierta, pide que Nadia Belair declare como testigo. Se trata de la abogada y activista baleada en el país de Bolivia en un hecho por el cual está detenido el ex consultor libertario, al que se lo vincula con la difusión de audio sobre presuntos sobornos en la Agencia Nacional de Discapacidad. La diputada nacional Marcela Pagano pidió en el día miércoles que se le tome declaración como testigo de manera urgente a la abogada y activista Nadia Belair, baleada en la noche del día lunes por sicarios en Bolivia, en un hecho por el cual quedó preso en ese país su expareja y ex consultor libertario argentino Fernando Cerímedo. En un escrito presentado en los tribunales federales de Retiro, Pagano sostuvo que en todo caso se la escuche como testigo por videoconferencia y se requiera a la mujer la entrega de grabaciones que dijo tener relativa a cómo se difundieron los audios del ex titular de la Agencia Nacional de Discapacidad, Diego Españolo, hablando de supuestos pagos de sobornos por parte de laboratorios de medicamentos. También se reclaman medidas para preservar esa evidencia digital. El planteo será evaluado por la investigación del caso Andis, una pesquisa que está a cargo del juzgado federal número 11 por el juez Ariel Lijo y delegada a la fiscalía de Franco Picardi. Bueno, y ahora tiene un trasfondo de la llegada de Cerímedo a la esfera libertaria, en operativo de la Casa Rosada para tomar distancia. A más de un importante miembro de la Casa Rosada, le generó mucha incomodidad la noticia de la detención de Fernando Cerímedo, el asesor político que formó parte de la mesa comunicacional de la campaña presidencial de Javier Milei en 2023. Hace años que no tiene nada que ver con nosotros ni con el presidente, afirman justamente fuentes del gobierno, que apuntan a resaltar que el lobista hace tiempo se enfocó en llevar sus servicios de consultoría y de campañas negativas en otros países como Honduras, Brasil y Bolivia. Fue justamente en este último país donde Cerímedo fue detenido ayer luego de ser acusado como autor intelectual del ataque a balazos que sufrió la activista boliviana Nadia Belair, que recibió 3 impactos de bala en el cuello, el tórax y el brazo derecho. El consultor fue aprehendido en el aeropuerto Birubirú, en Santa Cruz de la Sierra, horas después del ataque, cuando intentaba viajar a la República Argentina. Ahora está bajo investigación por tentación de femicidio y alojado en una celda de Fuerza Especial de Lucha contra el Crimen. Bueno, desde el gobierno nacional están intentando que esto quede totalmente desprendido, que no se lo vincule el presidente, aunque como fue consultor previo a que fuera elegido presidente de la nación, esta información vincula directamente a la relación que ha tenido el propio Milei. Quienes han estado en la pequeña mesa comunicacional de Milei, recuerdo que fue él quien le pidió una reunión al entonces responsable de estrategia política, Carlos Cucucci, para ofrecerle sus servicios. Como sucedía en esos años, Cucucci agarró lo que le propusieron en 2022. No eran tantas personas que se exponían a colaborar, recuerda un testigo privilegiado. En tanto, en el entorno de ahora senador bonaerense, avisan que el contacto primario y el vínculo más estrecho lo tenían algunas de las personas con las que la autoridad integra la agrupación de las Fuerzas del Cielo. El consultor ya había tenido diferencia, propuesta justamente por otros candidatos, de la centroderecha. Quienes lo conocieron por esos años afirman que había querido colaborar con Patricia Bullrich cuando todavía no se definía si quería ser candidata en esa elección legislativa. Ese acercamiento finalmente no se produjo, es por eso que motivó, o el motivo que vio el propio Milei, quien ya había accedido a su banca como diputado nacional luego de esos comicios. Información que repasamos en esta jornada, información que repasamos en la edición del día de hoy, en esta jornada para transitar, para acompañarnos y por supuesto para transitar todo junto, vale la redundancia, en el día miércoles, en esta mitad de semana ya nos encaminamos al cierre de la semana, semana corta que hemos tenido por el fin de semana largo, semana corta pero verdaderamente activa, ¿no? Entre el día de ayer, el día de hoy, sobre lo que en definitiva tenemos para repasar en este día miércoles. Juega River, en un ratito nos vamos a ir a cómo será la posible formación del club millonario, ¿eh? Ya lo vamos a estar repasando. Además, también tenemos que hablar acerca del avance contra el cáncer de piel. Una vacuna ARN logró prevenir la recuperación o propagación justamente del melómano. Ya lo vamos a repasar. Subiendo las acciones, estas noticias y otras más las tenemos para acompañarnos en esta jornada de tarde, de día miércoles, en esta jornada de día 19 de agosto. ¿Avanzamos? Esto es Ida y Vuelta.
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4: Momento ahora de hacer una pausa en las noticias, momento de música para seguir disfrutando esta edición en el Ida y Vuelta.

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1: Señoras, señores, pausa en la radio en un ratito. Ya volvemos con más Ida
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0: Recorremos esta jornada, transitamos el miércoles y así nos acompañamos. Bueno, una buena noticia, más que la del día, la podrá ser la de la semana, la del mes, tal vez la del año o de la vida para muchos, ¿no? Por el avance contra el cáncer de piel, una vacuna ARNm logró prevenir la reaparición o propagación del melanoma. El estudio con 1.100 pacientes alto riesgo comparó durante un año una dosis personalizada junto con pembrolizumab frente a la inmunoterapia sola y reportó mayor tiempo de sin recaída. El ensayo clínico aún está en desarrollo. Lo cierto es que la vacuna de ARNm cumplió los objetivos principales en un ensayo de fase avanzada de pacientes de melanoma de alto riesgo, retraso de la reaparición del tumor, y ayudó a evitar que la enfermedad se disemine frente a la inmunoterapia sola. El desarrollo elaborado por el laboratorio Moderna y Merck, las compañías informaron que la combinación de Intemeran, el fármaco de inmunoterapia cuyo nombre comercial es Keytruda, se probó en pacientes con melanoma de alto riesgo cuyo tumor ya había sido extirpado, por cirugía. Según informaron los laboratorios, el tratamiento prolongó el tiempo sin recaída y redujo la propagación del cáncer frente al uso de justamente el pembrolizumab, solo que el primer resultado positivo en fase avanzada para una vacuna terapéutica personalizada contra el cáncer basado en ARN. El avance se centra en el melanoma, la forma más agresiva del cáncer de piel. Si bien representa cerca del 1% de esos cánceres, pero causa la mayoría de las muertes. Los investigadores señalaron que el estudio clínico aún está en desarrollo, aunque los datos iniciales ya muestran que la terapia logró disminuir la reaparición de cáncer y también impedir que la enfermedad avance hacia otros órganos. Medios internacionales como The Washington Post calificaron el anuncio como un posible momento histórico en el tratamiento del cáncer, al destacar que esta es la primera vez que una vacuna personalizada con tecnología ARN supera con éxito un ensayo de fase 3 en oncología. El ensayo incluyó pacientes de alto riesgo cuyo tumor detectable ya había sido retirado por cirugía. La agencia Reuters precisó que participaron 1.137 personas con melanoma en estadio IIB-I4. Los participantes fueron asignados al azar para recibir durante aproximadamente un año la combinación de Intemeran con pembrolizumab o solo pembrolizumab. El esquema completo, hasta 9 dosis de pembrolizumab junto con la vacuna personalizada. Se analizaron las muestras y se redujo un 49% el riesgo de recurrencia o muerte frente a los que utilizaba el pembrolizumab solo. Ese dato corresponde a un estudio anterior, no al ensayo avanzado actual. Según el Washington Post, Moderna y Merck señalaron que este resultado representa por primera vez o la primera vez que una vacuna personalizada ARN logra superar un ensayo clínico en fase de avanzada para el cáncer, lo que abre la puerta a posible aprobación regulatoria en los Estados Unidos. Una gran noticia que encierra esta jornada, verdaderamente. Las acciones de Moderna se dispararon 110% en Wall Street tras el éxito de este ensayo. Así de esta forma, combinada justamente con la inmunoterapia de Keytruda de Merck, dio buenos resultados en un ensayo en fase avanzada para el cáncer de piel, según anunciaron las empresas el día miércoles, lo que provocó que las acciones del fabricante de la vacuna subieron un 60% antes de que la vacuna al mercado. Por la mañana, las acciones de Moderna cotizaban a $134 en Wall Street, con un alza del 110%, mientras que las de Merck subían 7,5% en las operaciones previas a la apertura del mercado. El estudio aún está en curso, pero los resultados provisionalmente revelaron que el tratamiento es verdaderamente alarmante o verdaderamente satisfactorio, ¿no? Bueno, a la espera, por supuesto, de cómo van a ir desarrollándose estas investigaciones y algo que prepara el mundo ante la posibilidad real de tener una solución a nada más y nada menos que es uno de los tantos cánceres que hay a nivel global. Bueno, endeudamiento familiar, límites legales para reclamar una deuda. el aumento del endeudamiento de la República Argentina o en las familias argentinas sumó una alerta sobre los límites legales de la cobranza. Junto con la expansión de crédito en bancos, fintech y billeteras virtuales, crecen las prácticas abusivas, los reclamos por falta de información y la necesidad de que los deudores coloquen sus derechos antes de aceptar pagos o responder intimaciones. La Subsecretaría de Defensa del Consumidor recibió alrededor de 200 denuncias por tasas aplicadas en billeteras virtuales y bancos en el último tiempo. Según explicó, los reclamos incluyen maltrato, acoso a usuarios y omisión de información relevante sobre las condiciones del crédito. El especialista, conocido por derecho de zapatillas, sostuvo que muchas personas desconocen los términos de los contratos que firman y los riesgos que asumen si no logran cumplir con las cuotas. También explicó que el problema puede escalar rápido cuando se paga solo el mínimo o se entra en mora. Por el mismo tiempo, el especialista, que es Mojadev, describió una práctica habitual en gestiones extrajudiciales. Le dan apariencia judicial a algo que todavía es extrajudicial. Están intentando recuperar la deuda, pero eso ya es un primer punto, ver qué te llega, de dónde llega y pedir información. El abogado afirmó que la ley prohíbe el trato indigno, el contacto con la familia y la simulación de instancia judicial cuando todavía no existen. Esta respuesta directa implica a una persona intimidada por una deuda puede exigir daños concretos antes de avanzar en cualquier negociación. Mojadev recomendó mantener la calma, pedir los antecedentes del crédito y verificar incluso que no se trate de una estafa. Repasamos información en esta jornada. Nos vamos a ir ahora en esta síntesis de noticias. El gobierno descarta avanzar este año con las vacantes de la Corte Suprema y la Procuración. La Casa Rosada concentrará la agenda judicial en los pliegos de jueces de instancia inferior y asegura tener los votos para Bertuzzi y Yadrola. También prevé enviar candidatos a juzgados electorales. Juicio a Pity Álvarez. Tras el cambio de abogados del músico, se suspendió la audiencia. Así lo definió el Tribunal Oral en lo Criminal y Correccional número 29. Hoy estaba prevista la declaración de cuatro policías. El debate retoma el próximo miércoles 26 de agosto. Papelón, el juicio por la muerte de Diego Maradona. Descubrieron que la Junta Médica analizó por error estudios del padre de Diego. El segundo debate se llevó con 30 audiencias y entró en un nuevo dilema judicial de seguir o otra vez volver a pararlo. El presidente del Banco Central estimó que agosto cerrará con una inflación menor al 1,9% que lo que fue en junio. Tras la aceleración del ritmo de avance del nivel general de precios, que anotó el 2,1 en julio, Santiago Auxili sostuvo que los datos preliminares permiten esperar un dato menor que los últimos dos meses. Trump aseguró que volverá a reunirse este año con el líder norcoreano Kim Jong-un. El encuentro tendría lugar durante el viaje a Asia para participar del Foro de Cooperación Económica Asia-Pacífico, según el Wall Street Journal. Repasamos en la radio síntesis de noticias.
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0: Dejamos de lado las noticias un ratito. Ahora sí, música en la radio. Música y ya venimos con más.

0: Son las 8 con 32 minutos.
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2: Información necesaria, la información la que viene ahora. Hacemos una pausa, ya volvemos con más.
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2: Recorremos esta jornada y empezamos a dar vueltas por las provincias. Nos vamos a cada una de las provincias en la jornada de este día jueves. Nos vamos a Mendoza. La buena noticia también trae aparejada problemas que van a poner al descubierto lo que ha sido la cantidad de días que permaneció cerrado el Paso Cristo Redentor en la provincia de Mendoza. Operadores denuncian pérdidas por las restricciones al turismo. Así, el Paso Internacional reabrió en el día de ayer martes exclusivamente para el transporte de cargas. Mientras continúa restringida la circulación turística por la Ruta Nacional número 7, la medida generó malestar entre agencias y operadoras de Mendoza, que debieron cancelar excursiones y devolver dinero a sus clientes. Los vehículos particulares y transportes turísticos solo pueden llegar hasta Uspallata y nada más. Por el momento, no está permitido continuar hacia los parques de nieve de los Puquios y los Penitentes, ubicado a unos 150 kilómetros de la capital provincial. La situación afecta especialmente a turistas que viajaron por pocos días con expectativa de conocer la nieve, entre ellos numerosas familias desde Brasil. Están tratando de visitar vallecitos, pero tampoco tienen gran cantidad de nieve para que disfruten los pasajeros, sobre todo quienes vienen con niños, fue lo que explicó Dolores Caso, encargada de una agencia de viajes en el centro mendocino. Ante las restricciones, las empresas ofrecen recorridos alternativos por Villavicencio, Uspallata, Vallecito o el Valle de Uco. Sin embargo, muchos visitantes rechazaron el cambio de itinerario. A nosotros nos genera una pérdida importante porque tuvimos que reembolsarle el dinero a la mayoría de los pasajeros. No aceptaron la modificación porque venían desde hace tiempo con la ilusión de conocer la montaña y la nieve. Según informó Gendarmería Nacional, el viernes 21 de agosto se va a habilitar la circulación turística hasta los Puquios y los Penitentes. No obstante, estará prohibido estacionar sobre la ruta o en las banquinas. En Neuquén, un joven de 26 años murió por antivirus luego de contagiarse en una zona rural. Tiene que ver justamente con lo que sucede allí en Neuquén. Tras permanecer 48 horas internado entre los hospitales de Aluminé y Zapala, el caso activó el seguimiento sanitario de sus contactos y volvió a poner foco en una enfermedad endémica de la cordillera con una letalidad cercana al 40%. El fallecido, identificado como Cristiano Huichaqueo. Reside en la zona rural del centro de la provincia y realizaba tareas laborales vinculadas al campo en la región de Puen. De acuerdo con el Ministerio de Salud neuquino, es el primer caso confirmado del año en la provincia, donde el promedio histórico es de 2 casos anuales, con pico de hasta 8, como ocurrió en el año 2001. El diagnóstico fue confirmado por el Laboratorio Central de Neuquén. Después de analizar las muestras del paciente, el joven había ingresado el sábado 15 al hospital de Aluminé con fiebre superior a los 38 grados centígrados, dolores musculares y dificultades para respirar y dolor abdominal intenso. Su cuadro empeoró con rapidez y los medios dispusieron el traslado urgente a la unidad de terapia intensiva del Hospital Zonal Zapala. Allí requirió una asistencia respiratoria mecánica, pero sufrió un paro cardiorrespiratorio y falleció el día lunes. En Misiones, un hombre festejó un cumpleaños o su cumpleaños con una torta decorada con una esvástica y un nene apareció haciendo el saludo nazi. Esta celebración de una familia en Oberá, Misiones, quedó bajo investigación judicial luego de que se difundiera en redes sociales imágenes de un cumpleaños en el que una torta estaba decorada con una esvástica nazi y un nene de 5 años realizaba el gesto asociado al nazismo junto a un adulto. El episodio ocurrió durante el festejo por los 44 años de un hombre que, según el postre, es apodado Nito y se conoció públicamente después de que su esposa publicara la foto en su cuenta de Facebook. En una de las imágenes se veía una torta de crema cubierta con chocolate que tenía en el centro una cruz esvástica. En otra de las imágenes aparecía el hijo de la mujer de 5 años junto a la actual pareja de su madre, mientras ambos realizaban con el brazo extendido el saludo característico del régimen nazi. La difusión de las imágenes generó preocupación entre vecinos de la localidad por la exposición simbólica vinculada al nazismo y por la participación de un menor en este gesto. El caso llegó a la justicia a partir de 2 denuncias, justamente relacionadas con las publicaciones realizadas en redes sociales. Vamos a repasar información que tiene que ver con la desaparición de Loan Peña. Apareció un testimonio, la frase que le habría dicho el menor a su primo antes de desaparecer: me voy con papá. El juicio oral por la desaparición de Loan Danilo Peña continuó en la jornada de hoy miércoles en el Escuadrón 48 de Gendarmería Nacional en Corrientes. La atención de la jornada estuvo puesta en el aporte que pudo realizar funcionarios policiales, personal de salud y agentes vinculados a la investigación de los días posterior al hecho. Entre los citados figura Maximiliano Aciares, integrante del Departamento de Trata de Personas de la Policía Federal Argentina. Su intervención en la causa aparece reflejada en las actuaciones oficiales en las que se describió la distribución de viviendas y la presencia de posibles testigos en la zona del Naranjal y casa de Catalina Peña. Otro de los testigos que comparecerá que compareció en la jornada de hoy fue Gabriel Armando Pinoli, agente de Prefectura Naval Argentina. En su caso, cumplió funciones como custodio del Hotel Despertar de Liberá, lugar donde se alojaron algunos de los imputados y que fue señalado por la Fiscalía como centro de operaciones de un grupo conocido como Banda del Hotel. También fue convocado Ricardo Ramón Vázquez, quien se desempeña como chofer de ambulancia. Su testimonio fue clave también, justamente para ver qué había pasado en la madrugada del 14 de junio cuando una falsa alarma sobre el hallazgo de Loan movilizó el equipo de salud y personal policial hacia la vivienda de la abuela del niño. Vázquez sostuvo, justamente con otros profesionales, que estuvieron así para constatar que la información era incorrecta. En Córdoba sucedió esto. Fue noticia, un nene de 2 años llevó 71 dosis de cocaína a un jardín. Detuvieron a sus padres. El hecho ocurrió en el jardín de barrio Ampliación Cabildo, donde una docente encontró la droga y alertó a las autoridades. La madre y el padre del menor fueron detenidos por intentar recuperar la droga. Sí, el padre del niño de 2 años que llevó un monedero 71 dosis de cocaína a un centro de la ciudad infantil de Córdoba. La medida fue dispuesta por la Fiscalía Antinarcotráfico Paulina Lingua, luego de un operativo realizado en el barrio Ampliación Cabildo, donde fue localizado el hombre. El padre quedó acusado por la presunta comercialización de estupefacientes agravada por la participación de un menor. De esta manera, ambos padres del niño quedaron detenidos por la investigación. El caso habría generado conmoción luego de que una docente encontrara el monedero con la droga en poder del pequeño, que habían llegado al establecimiento acompañado por su madre junto con su hermana de 3 años. El episodio ocurrió en el día de ayer en el Centro del Cuidado Infantil del barrio Ampliación Cabildo, en la zona sur de la capital cordobesa. Son 7 los imputados tras denuncia por abuso sexual en la escuela penitenciaria de Santa Fe. La víctima tiene 19 años, los acusados entre 18 y 29 años. La fiscal Moser Ferro les atribuyó abuso sexual simple grabado y lesiones leves. Pedirá prisión preventiva. Esta investigación es por abuso sexual en la escuela penitenciaria de Santa Fe. Avanza con la audiencia imputativa de 7 cadetes. Todos están acusados de haber atacado a un compañero de 19 años en el establecimiento de Las Flores. La fiscal Jorgelina Moser Ferro informó que los imputados tienen entre 18 y 29 años y ninguno presenta antecedentes penales. Se les atribuye el delito de abuso sexual simple, agravado por la participación de 2 o más personas, junto con lesiones leves. En la audiencia se conoció que los 7 acusados, 4 negaron su participación. El incidente ocurrió cuando la víctima se retiró a cambiarse y fue herido, siendo pateado y golpeado antes de ser manoseado por debajo de los pantalones. La fiscal cuestionó si la víctima había sufrido situaciones previas por parte del grupo, pero aclaró que necesita entrevistarlas nuevamente para confirmar algunos detalles. Volvemos a la provincia de Córdoba. Murió una nena de 4 años tras ser aplastada por un portón. Triste noticia. La que sufrió esta menor de 4 años. Luego sufrió graves heridas al caerle encima un portón en el garaje de su vivienda en Barrio Suárez. La pequeña permanecía internada desde el lunes en la clínica Vélez Sarsfield, donde fue sometida a una cirugía de urgencia, pero finalmente falleció ayer por la noche. De acuerdo con la información clínica aportada por el Centro de Salud, la niña ingresó el lunes a la hora 19:30, trasladada por sus padres. Según el relato familiar, la pequeña se encontraba jugando en el portón o con el portón del garaje cuando la estructura se habría descalzado y cayó sobre ella. La menor llegó a la clínica con politraumatismo y un traumatismo de cráneo muy severo. Los médicos debieron realizar maniobras de reanimación apenas ingresó y posteriormente le practicaron estudios tomográficos. Los análisis revelaron múltiples fracturas de cráneo y de la base del cráneo, además de una hemorragia cerebral. Ante la gravedad de las lesiones, la niña fue trasladada al quirófano para una intervención de neurocirugía. Pese a los esfuerzos del equipo médico, la pequeña sufrió múltiples paros cardíacos durante su internación. Repasamos noticias en esta jornada, en esta ida y vuelta.
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2: Señoras y señores, breve pausa en las noticias, momento de música en la radio. Volvemos ya en un ratito con más información.

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1: Hasta acá repasamos noticias. Hacemos una pausa y en breve ya venimos con más.
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1: Recorremos la jornada y estamos transitando todos en esta edición. Recorremos el día 19 de agosto. Nos vamos en materia deportiva a repasar lo que pueda pasar hoy con River. ¿Qué va a pasar con Millonaria? Con los Millonarios, digo, no, con los Millonaria. Millonario Almada en el banco, ¿eh? Varias sorpresas. La formación de River contra Independiente Santa Fe por la Copa Sudamericana tras el repunte que tuvo el fin de semana. El entrenador de River preservará al campeón del mundo en el inicio del partido y lo contará como alternativa en el banco de suplentes. El Millonario inicia la llave de octavos de final en el Campín de Bogotá. River va a afrontar entonces esta noche su primer partido de los octavos de final de la Copa Sudamericana ante Independiente Santa Fe a la altura de Bogotá. Eduardo Caudet ya tomó una decisión importante para el armado del equipo. Thiago Almada comenzará en el banco de los suplentes. El mediocampista viene un fuerte desgaste en el triunfo ante Argentinos Juniors del domingo y el cuerpo técnico optó por preservarlo de entrada ante la exigencia física que supone jugar en el Campín de Bogotá, ubicado a 2.553 metros de altura sobre el nivel del mar. La idea de Chacho es que Almada pueda ser una alternativa durante el partido, que comenzará a la hora 21:30 y marcará el inicio de una serie que encuentra al Millonario con varias bajas obligadas. La lista de convocados confirmó que Marcos Acuña y Gonzalo Montiel no lograron recuperarse de sus lesiones y quedaron fuera del viaje. Además, Sebastián Driussi tampoco fue incluido, ya que el cuerpo médico decidió preservarlo tras sufrir su sexto desgarro desde su regreso al club. Sin Montiel ni Giovanni González no figuran inscripto, el lateral derecho será ocupado por Lucas Martínez Cuarta, quien tiene poca experiencia en ese puesto. La saga central estará conformada por Nicolás Otamendi y Lautaro Rivero, mientras que por la izquierda jugarán Facundo González ante la ausencia de Francisco Ortega, que tampoco está habilitado para el torneo continental. Así River presentará una línea de fondo compuesta íntegramente por defensores centrales, en mitad de la cancha Aníbal Moreno y Tobías Andrada.
5: Y creo que firman el 0-0, pero sí, volantes con mucha dinámica.
6: Yo creo que va a apostar River a no...